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1: 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Yo lo sé, mamá.

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1: Lucas 3:16. Respondió Juan diciendo a todos: Yo a la verdad os bautizo en agua, pero viene uno más poderoso que yo, de quien no soy digno de desatar la correa de su calzado. Él os bautizará en Espíritu Santo y fuego. Y casi todo el mundo se queda ahí porque no les gusta el verso que sigue. Su aventador está en su mano, esa es parte del bautismo. Y limpiará su era, eso es parte del bautismo. Y recogerá el trigo en su granero y quemará la paja en fuego que no.

Pero eso no es todo. Ese es el principio del caminar de la vida cristiana. Ahora, cuando el Espíritu viene en un poderoso bautismo de fuego y poder, deben haber cambios y señales evidentes de la realidad de ese bautismo. Creo que no se ha enfatizado claramente cuáles deben ser las señales, y nos hemos limitado a una sola manifestación del Espíritu Santo, que yo defiendo a capa y espada como que es una manifestación importantísima del Espíritu Santo, pero no es la única. Hoy vamos a ver en este mensaje qué sucede en aquellos que reciben el bautismo en el Espíritu Santo. Y yo también uso estas siete. O sea, esto para mí es como como la yarda o la tablita de medir. ¿Cómo está mi bautismo en el Espíritu Santo? Yo uso estas siete cosas. Las estoy usando para orar, porque deben ser las señales que verdaderamente necesita la iglesia para que salga de la doctrina del Espíritu Santo y se mueva al poder del Espíritu Santo. Mi propósito no es cuestionar tu experiencia. Cada uno tiene derecho a su experiencia, y hay diferentes niveles también aún en el bautismo del Espíritu Santo. Lo primero, y fíjense en el orden que yo voy a ponerlo, pero para mí es lo primero: una persona que verdaderamente es bautizada en el Espíritu Santo despierta un deseo intenso por santificación personal en cada área de su vida. Usted se va a dar cuenta que la mayor parte de los mensajes que usted ha oído acerca del bautismo del Espíritu Santo, lo único que le han dicho es lenguas. Y la gente cree que eso es lo único. Y aunque es muy importante, no es lo único. Gloria a Dios. Creo que era, ¿quién era el que decía? Creo que era Kenneth Hagin decía un elefante. Él decía: si tú le tocas la trompa y tú crees que ese es el elefante, está equivocado. Ese es solamente la trompa. El elefante tiene orejas, tiene rabo, tiene patas y tiene cuerpo. Entonces él dice: los que solamente se han circunscrito a lo primero, que muchas veces le sucede a alguien cuando recibe el bautismo, que es hablar en lengua, le pasa lo mismo que el ciego, que solamente alguien le permite tocar la trompa y dice: oh, este es el elefante. No, ese no es el elefante, esa es la trompa. Así que el hablar en lengua no es totalmente el bautismo del Espíritu Santo. Porque en Romanos 8:13 dice: porque si vivís conforme a la carne, moriréis; mas si por el Espíritu hacéis morir las obras de la carne, hay una dimensión de poder, de santificación, que viene por medio del bautismo del Espíritu Santo. Es tanto así que antes que hubiera la fe para la manifestación de la señal de hablar en lenguas, ya al finales del siglo, a mediados del siglo XIX, habían personas que estaban orando por una experiencia que le llamaban de santificación, y muchos de ellos le llamaban esa experiencia bautismo de poder o bautismo del Espíritu Santo. Claro, lo único es que después muchos de ellos que habían tenido una experiencia de santificación válida del Espíritu Santo, cuando el Espíritu Santo se derrama en la calle Azusa y vienen otras manifestaciones que no cabían en el dogma teológico de ellos, muchos de ellos no quisieron aceptar todo lo que traía el Espíritu Santo. Y entonces muchos de la calle Azusa entonces quisieron, rechazaron la labor de santificación del bautismo del Espíritu Santo y solamente se quedaron con la señal de hablar en lengua. Y eso le ha causado un mal al bautismo del Espíritu Santo, porque hoy mucha gente quiere el bautismo simplemente para hablar en lengua, como una etiqueta para ser aceptado como pentecostales, para que la gente sepan que tienen algo diferente. Espíritu Santo
El nombre

0: espíritu. La gente quiere el nombre, pero no quieren el apellido santo. Tú no puedes querer a Nahum, pero no quieres a Rosario. Yo soy ambas cosas, Nahum Rosario. Nahum es mi nombre, Rosario es mi apellido. Quiero el espíritu porque me hace brincar, me hace saltar, me siento bien, pero no quiero el santo. O tienes el Espíritu Santo o no tienes ni el Espíritu ni el Santo. Otros quieren el Santo pero no quieren el Espíritu. Yo predico un evangelio totalmente básico, balanceado, que le rompe la cabeza a mucha gente, porque hay gente que se meten en un extremo y no quieren salir de ahí. Así lo aprendí, así fue, y después criticamos a los católicos. Somos tan dogmáticos como ellos, o peor algunas veces. Un verdadero bautismo del Espíritu va a causar un deseo intenso por santificación personal en cada área de mi vida. Este bautismo me lleva a escudriñar el corazón como nunca antes, sin descansar, hasta que la sangre de Cristo es aplicada conscientemente en cada instancia y mi vida sea libre de todo lo que el Espíritu me ha revelado. Porque el Espíritu Santo viene a impartirme la santidad de Dios, porque Él es santo. Nadie puede ser santo por su propia buena obra,
1: grazie
0: por su propia intención,
1: ufem bien,
0: o trabajar ufem su propia
1: benim,
0: santidad.
1: Ufem sentiment joie.
0: El bautismo de poder y de fuego. Este bautismo del Espíritu Santo debe traer a nosotros una convicción continua de pecado. Una de las cosas que peor daño le ha hecho a esta experiencia de Pentecostés es los malos testimonios de muchos de nosotros, que hablando en lengua insultamos a la gente, hablando en lengua tratamos mal a la gente, hablando en mal los maridos no honran a su esposa, hablando en lengua las esposas no se someten al marido, pero hablo en lenguas y profetizo y echo espuma por la boca y cuántas cosas hay. Un verdadero bautismo del Espíritu Santo debe siempre traer ese espíritu de santificación, una convicción continua. Para mí esta es la primera señal. ¿Qué sucede? Por medio de la revelación de Jesús, Él produce mi santificación. Santificación en cada área de mi vida. Por primera vez se me hace real las palabras de Pablo. Y el mismo Dios de paz os santifique por completo, espíritu, alma y cuerpo. Porque el bautismo del Espíritu Santo no solamente es para tu espíritu, ni para tu alma, es para tu cuerpo. Por eso es que hablas en lengua, para que parte de tu cuerpo tenga la experiencia. Pero es todo, espíritu, alma y cuerpo. O sea, no es selectivo. Gloria a Dios. Algunos se van a dar cuenta que no tenían ningún bautismo, nada. Que aprendieron unas lenguas que alguien les repitió. Y han vivido en ese engaño con toda su vida. Y en su vida no hay santificación. En su vida no hay hambre por Dios. En su vida no hay cambios notables. He dicho. Y como a mí la teología bíblica y sistemática no me importa. Yo pudiera ser un teólogo mejor que cualquiera, pero a mí la teología, porque el problema es que la teología hace tiempo que perdió el teo. Teo es Dios. Porque la teología es la logia de Dios, el estudio de Dios. Y hace tiempo que perdió a Dios. La segunda señal: un amor por la humanidad que no había experimentado antes se posesiona de mi vida. ¿Por qué? Porque Dios es ¿qué? Amor. Y el Espíritu Santo es Dios. Es Dios en la tierra. Es quien ejecuta todo el plan de Dios. Lo que Dios es, lo que Dios tiene. Entonces es imposible que alguien me diga que es bautizado en el Espíritu Santo y no camina en amor. Y está causando divisiones, está causando contiendas. Hello. Y voy a decirle alguna cosa. Y muchos de nuestros hermanitos pentecostales son famosos porque hablando en lengua no caminan en amor. Divisiones, contiendas, pleitos, iras, contiendas. Yo lo siento, yo no creo en tu bautismo. Prefiero que nunca me hables una lengua, pero que camines en amor. Porque no dice por sus lenguas los conoceréis, o por sus profecías, o por sus saltos, aleluya, o por la espuma que, o el fuego que boten por la boca. Dice, por su amor los conocerán. Así que la segunda señal de un verdadero bautismo del Espíritu es un amor por la humanidad que no había experimentado antes se posesiona de mi vida. Romanos 5:5. Y la esperanza no avergüenza, porque el amor de Dios ha sido derramado en nuestros corazones por el Espíritu Santo que no fue. ¿Cuándo nos fue dado el Espíritu Santo? No es la salvación, no. En la salvación tú recibiste a Cristo. En el bautismo tú recibes la llenura del Espíritu Santo, Espíritu, alma y cuerpo. Y dice que el amor de Dios ha sido derramado por el Espíritu Santo. Cuando nos fue dado, tú no solamente fuiste bautizado en el Espíritu, tú fuiste bautizado en amor. ¿Qué indica esto? Que surge un anhelo del alma tan profundo para ver gente salva, para ayudar a la gente. Algo que me lleva a una angustia de alma hasta sentir dolor por la condición de las personas. No puedo ser cruel con nadie. No puedo matar ni a mis enemigos. Pongámoslo de esta forma: el Espíritu Santo es el medio de transporte de Dios que derrama en mi corazón el amor de Dios. Dios está buscando medios de transporte. Dios está buscando vehículos que se dejen llenar y cargar del amor de Dios, que derrame en mi corazón el amor de Dios. Este bautismo debe quitar todo egoísmo que es fruto del espíritu demoníaco, del orgullo que es un enemigo acérrimo de Dios. Debe quitar todo egoísmo, este bautismo. Claro que eran bautizados la iglesia primitiva. Como vivían, se ayudaban unos a otros. Nadie decía poseer nada de lo que tenía. Nadie le quería quitar nada a nadie. Había armonía, había amor, había entrega. ¿Será esa la razón por la cual algunos de nuestros hermanos evangélicos no quieren saber nada de este bautismo pentecostal? Por lo que han visto etiqueteado como pentecostal. Este bautismo debe quitar todo egoísmo que es fruto del espíritu demoníaco, del orgullo que es un enemigo acérrimo de Dios. El amor y la compasión es el motor que mueve el poder del Espíritu Santo en el creyente. El amor y la compasión. Jesús era movido por el amor y la compasión. Dice, y cuando tuvo compasión, cuando veía a la multitud, tuvo compasión porque era un hombre lleno, bautizado en el Espíritu Santo. Hombres y mujeres que somos bautizados en el Espíritu Santo, somos movidos por el amor, la compasión. No podemos aprovecharnos de nadie, no podemos oprimir a nadie, no podemos quitarle nada a nadie. Hay un amor, este bautismo ha traído, nos ha inyectado amor y compasión. Y ese motor mueve el poder del Espíritu Santo en el creyente. Wow. Amén. ¿Alguien puede dar un aplauso a Jesús? Tercero, Jesús dijo: y recibiréis ¿qué? Poder cuando haya venido sobre vosotros el Espíritu Santo, y me seréis testigos en Jerusalén, en Judea, en Samaria y hasta lo último de la tierra. Fue lo que Jesús dijo. Así que lo tercero que experimento es el desarrollo y la manifestación del poder. Cuando este amor poderoso viene, recibo una nueva energía y un poder para sanar a los enfermos, para levantar a los caídos, para bendecir a otros. Lucas 4:14. Jesús recién bautizado del Espíritu Santo. Aleluya. El bautismo que empezó en el río Jordán y la gran llenura que tuvo en el desierto por 40 días. Dice Lucas 4:14. Y Jesús volvió en el poder del Espíritu Santo a Galilea. ¿En qué volvió? Volvió. Dice que fue llevado por el Espíritu, pero salió en el poder. ¿Se dan cuenta? Dice, fue llevado por el Espíritu al desierto y salió en el poder. Dice, él vive en el poder del Espíritu Santo.
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0: El Espíritu Santo trae el dunamis o las habilidades sobrenaturales de Dios para hacer su obra en la tierra. Aconteció un día en Lucas 5:17, dice que él estaba enseñando. Jesús estaba enseñando y estaban sentados los fariseos y doctores de la ley. los cuales habían venido de todas las aldeas de Galilea, a que venían a sentarse, a juzgarlo, a tratar de ponerle una zancadilla, a ver si podían sorprenderlo en alguna cosa. Ellos no venían a recibir. No hay peor cosa que el espíritu fariseaico y legalista nunca recibe, porque cree que lo sabe todo. El espíritu fariseaico lo que le gusta es el protagonismo, ser visto, ser oído. Y el pueblo de Dios dice, ok, dice, habían venido de todas las aldeas de Galilea, todos se juntaban como pingüinos, y de Judea y Jerusalén. Y el poder del Señor, y el poder del Señor, y el poder del, estaba con él, el Jesús. Está escribiendo Lucas. Y ellos vieron, algo ellos vieron, que el poder del Señor estaba con él para sanar. Jesús, o sea, este poder no viene en todos los momentos, porque este no es el poder que tiene nadie para sanar. Aunque yo creo en dones de sanidades, los dones no residen en ninguna persona. Los dones residen en el Espíritu Santo. Y en el momento de la necesidad que pueda haber, cuando encuentra personas que están abiertas al Espíritu Santo, entonces Él reparte como Él quiere. Así que en algún momento cualquiera de los 9 dones se puede manifestar en cualquier persona que es llena del Espíritu Santo. Entonces muchas veces hemos endiosado personalidad. Oh, tiene el don de sanidad, tiene el don de esto, tiene el don de lo otro. Bueno, no es que lo tiene, es que Él se ha abierto, aleluya, a la manifestación de ese don. Son los dones del Espíritu, no son los dones de Naum. Wow. Jesús dice, el poder estaba con él para sanar. Y ahí fue que se sanó. Creo que ahí fue que echaron al muchacho ese que estaba paralítico por el techo. Ningún fariseo fue sano, ningún doctor de la ley fue sano, ningún religioso fue sano, porque ellos no llegaron a hacer conexión con el poder. Tú puedes venir aquí, estar aquí en cuanto culto, y si tú simplemente vienes a juzgar y vienes a cuestionar y vienes a analizar, tú no vas a recibir absolutamente nada.
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0: O te leen la carta o algo, porque tú tienes que venir abierto, hacer conexión con el poder de Dios que está en cualquiera que predique aquí. No estoy hablando con un rosario, estoy hablando con el poder que reside sobre esta casa, porque hay un poder que reside sobre esta casa. Aleluya. El poder son las habilidades sobrenaturales de Dios para hacer su obra en la tierra. Tengamos cuidado y no pensemos que este poder es nuestro. A partir de no es nuestro, sigue siendo el poder del Espíritu Santo. ¿Qué tengo yo que hacer? Cultivarlo y cuidarlo con mucha delicadeza, con mucho amor, y nunca permitir la prepotencia, el orgullo, creer que ya yo estoy en un nivel con el cual puedo pisotear a todo el mundo porque tengo una unción y un poder. ¿Ah? Y ya a mí tienen ya que considerarme como que soy otra cosa, ¿entiendes? Como que soy el the anointed one, the anointed one, el ungido de Dios. Y yo no tengo, yo sé que es un término bíblico el ungido de Dios, pero yo no puedo usar ese término simplemente para ponerme por encima de nadie. Porque al fin de cuentas, si usted tiene la unción de Dios, usted también es ungido de Dios. Porque usted también recibió la misma unción. Dice, la unción que recibiste permanece en vosotros. En la medida que nos cedemos al Espíritu Santo y morimos a nosotros mismos, la eficacia de ese poder se hará evidente. ¿Se acuerda cuando Catherine Kuhlman, que había sido bautizada en el Espíritu Santo, ella dijo, yo me acuerdo, I remember the spot, I remember the place, I remember the time when I was baptized with this power. Yo me acuerdo el momento, el lugar y la hora y el segundo cuando yo fui bautizada con este poder. Yo había tenido una experiencia antes, pero aquí yo, porque ese fue el día cuando Catherine Kuhlman murió. Cuando Dios me dijo, tienes que sacrificar esto y esto, y esto, y esto para este bautismo. Y cuando yo, ahí yo morí, desde ese día vino sobre mí ese poder. Vino ese bautismo. A los discípulos les tocó 10 días para morir. A todas las peleas que tenían y a las envidias y a las competencias, uno con los 10 días le tocó. Estoy seguro que se pidieron perdón, lloraron unos con otros, se moquearon unos con otros, se ayudaron unos con otros, aleluya. Nadie quería ser líder. Nadie quería ser cabeza. Todos querían ser siervos ahora. ¿Qué mal le hemos hecho a la iglesia? Al poner el liderato por encima del servicio. La medida que nos cedamos al Espíritu Santo, aún siendo bautizados, no importa, y morimos a nosotros mismos, nuestra agenda, la eficacia de ese poder se hará evidente. Levanta la mano al cielo, aleluya, y adórale. Adora, vaya, calama, baja. Ora, mamando, ora, bacatereba. Padre, yo deseo una llenura mayor. Yo deseo una llenura mayor. Yo deseo una extensión mayor de este bautismo. Adórale, adórale. Levanta las manos y ora, ora. Pide. Dame una llenura mayor. Dame. Uba la masa. Sumérgeme más completo. Espíritu, alma y cuerpo. Muero a mis deseos. Muero a mis preferencias. Muero. Yo muero. Vamos a la cuarta señal. El poder para predicar la palabra de Dios con demostración del Espíritu viene como nunca antes. Tú ves una persona que está predicando, es conceptual, está bien, es entretenido, es bíblico, es dogmático, información, principios bíblicos, teología, ningún problema. Informan, ayudan, tiene principios escriturales, puede predicar desde Génesis hasta Apocalipsis, pero falta algo. No hay eso. Eso que te penetra a ti, esa palabra de fuego, esa espada del Espíritu Santo, que aunque entra, no te daña, porque es la espada del Espíritu. Y como está caliente, no daña, cura. Te sana, te liberta, te parte en pedacitos, pero tú sales dando gloria a Dios. Este bautismo cambió a Pedro. Ya Pedro más nunca volvió a maldecir. Estando con Jesús, siendo discípulo, maldecía. Así que algo sucedió con su vocabulario. O sea, el bautismo no solamente lo hizo hablar en lenguas cuando venía el poder, sino que cuando estaba normal, ya él no maldecía, hablaba en otra forma. Certifico desde este púlpito que cualquier persona que diga que es bautizada en el Espíritu Santo y todavía está maldiciendo y hablando groserías y vulgaridades, no tiene tal bautismo. Parece que de los 500 millones que hay, cuando yo acabe de predicar el mensaje, quizás quedarán 100,000. Sí, bababa. Carababa. Los mensajes serán llenos de fuego, a la misma vez que son tiernos y amorosos. Fíjense, solamente el Espíritu Santo puede hacer esto. Hay personas que son de la sana doctrina o de la ortodoxia evangélica, pero hermano, no tienen compasión, no tienen amor. Y dice: yo vengo a cortar a todo el mundo. Y todo el que no está de acuerdo conmigo es falso, es lo otro y lo otro, ¿entiende? Y no hay, pero el que está bautizado en un verdadero Bautismo del Espíritu Santo es bíblico, es escritural, es absoluto, pero es tierno y es amoroso. Y siempre el mensaje le da una salida a la gente para que tengan victoria, para que salgan del pecado, para que salgan del problema y no se vayan al infierno. No es condenatorio. No, el Espíritu Santo nunca viene a condenar, viene a libertar, viene a levantar, viene a dar convicción. Primera Corintios 2:4.
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0: De espíritu de poder. O sea, Pablo no usó su humana sabiduría, la cual era un abogado, era un doctor de la ley, era un fariseo graduado de los pies de Gamaliel, fue su maestro. Pero él dice, ni mi palabra ni mi predicación fue con palabras persuasivas de humana sabiduría, sino con demostración del espíritu y de poder. Porque cuando viene este poder, como nunca antes, fluimos en revelaciones maravillosas del Espíritu Santo mientras predicamos. Encontramos entonces un humilde predicador como Smith Wigglesworth, que era un plomero que no sabía leer ni escribir. Su esposa fue la que lo enseñó a leer y escribir. Pero cuando recibió este bautismo del poder del Espíritu Santo y se paraba a predicar, empezaba a fluir en revelaciones que explican versos donde los teólogos tropiezan. Se llama la revelación del Espíritu Santo de Dios. Ahora, la palabra de Dios es el conductor del poder de Dios. El Espíritu Santo pone el fuego en la boca del mensajero, porque si no es concepto muerto. Este es el problema de los institutos. Yo quisiera ver estos institutos llenos del poder del Espíritu Santo, para que le pongan fuego a toda la leña que le están enseñando a la gente. Porque el Espíritu Santo pone el fuego en la boca del mensajero. Todo predicador bautizado con el Espíritu Santo tendrá un toque profético en su mensaje. No es profeta, no te autodenomines profeta, por favor, olvídate de los títulos. Porque de acuerdo al título que te pone, Satanás te va a tentar y te va a atacar. Yo no predico lo que me dijeron o lo que yo oí, no. El predicador bautizado con el Espíritu Santo, sin darse cuenta, cuando abre la boca, le está ministrando la mente de Dios, aleluya. Está trayendo convicción profética sobre el pueblo de Dios. Porque el Espíritu de profecía viene por medio del Espíritu Santo, que siempre exalta a Jesús. Esta es la cuarta señal del bautismo en el Espíritu Santo. ¿Se dan cuenta que estoy diciendo en el Espíritu Santo o con el Espíritu Santo? Muy cuidadoso de no decir, aunque muchas veces por el costumbrismo uno dice bautismo del Espíritu Santo, porque el Espíritu Santo no bautiza a nadie. Dijo Juan, Él os bautizará, hablando de Jesús. En el Espíritu Santo y fuego. Claro, se me va a zafar porque es costumbrismo de más de 25 años que yo decía eso, era lo que yo aprendí. Bautismo del Espíritu Santo. No es de, es en o con. Porque el que bautiza es Jesús. Dice, cuando Él venga, Él lo bautizará en el Espíritu Santo. O sea, Él es quien hace el acto. Es como cuando vamos a Río Pacora, el último sábado de este, lo estoy anunciando ahora, de este mes, el día 30. ¿Entienden? Ok, bien. Si tenían otra cosa, la cambian. Ok, ahí está el agua. Ok, aquí estoy yo. Ok, yo sumerjo a la persona en el agua. Gloria a Dios. Ok, yo soy quien bautizo, pero es en el agua. ¿Entiendes? Y eso es lo que hace Jesús. Jesús es el agente. El Espíritu es el agua donde tú eres sumergido. Ok, así que tú eres sumergido en el Espíritu Santo, sumergido. Para que se te meta esa agua hasta por cada hueco que tiene. Espiritual, mi cuerpo, aleluya. Narices, orejas, aleluya. Todo. Te bautice completo. Que no te quede nada carnal. para que la, Jesús te pueda poseer completamente, espíritu en mi cuerpo. Para eso es lo que Él quiere. Aleluya. La quinta señal: un fuerte ejercicio del dominio y la autoridad sobre los demonios para echarlos fuera. Los demonios no se echan fuera con aceite. Los demonios no se echan fuera echándole agua a la persona. Los demonios no se echan fuera como le hacía una pastora bruja a alguna gente que está ahora en mi iglesia allá en Arreján, dándole puños en la frente para sacarle el demonio. Puños de verdad, puños, golpes en la frente. Bruja es y bruja se queda. Los demonios tampoco salen tú poniéndole la rodilla en el estómago mientras cuatro aguantan a la víctima. Claro, si yo le meto la rodilla a alguien en el estómago, va a vomitar. Y dicen que fue que el demonio no salió. Tú provocaste un vómito. Y la gente se ha comido esa guayaba de liberación y de exorcismo. Vamos a tumbar el kiosco a estos exorcistas falsos aquí en Panamá. Amén. Dice que Jesús con la palabra echaba fuera los demonios. Y él decía, si yo por el Espíritu Santo, echo fuera a los demonios, ciertamente el reino de Dios ha venido a vosotros. El caballero que testificó hoy estaba endemoniado. A él no le molesta porque ya está libre. Tenía un demonio de alcoholismo. Alcohólicos Anónimos no podía ayudarlo, porque siguen siendo alcohólicos, aunque anónimos. Pero cuando el poder de Dios, diga poder de Dios. Claro, el vino voluntario.
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0: Pero el que tiene voluntad y quiere y está listo, cuando se encuentra con el poder de Dios, va a ser libre. Va a ser libre. El poder de Satanás y sus espíritus inmundos en nada se compara con el poder del Espíritu Santo para echarlos fuera. Demons are not a match to the Holy Spirit. Los demonios no pueden compararse en poder con el Espíritu Santo de Dios. Ahora, quiero hacer una salvedad. Cristianos salvos sin el bautismo pueden echar fuera demonios, claro. Los discípulos lo hacían. Su efectividad se dispara 100 veces más con este bautismo. Sí, porque es en el nombre de Jesús. Pero algo sucede que cuando tú recibes el bautismo, tu efectividad para echarlo fuera se dispara 100 veces más con el bautismo de poder. Claro, Satanás quiere que estemos nosotros jugando con todo este asunto, con estas tácticas exorcistas que se aprenden. Hermano, esto no hay que aprenderlo. Hay que ser lleno del poder. Y cuando el diablo ve el poder y ve a Jesús en ti, él tiene que irse, no tiene otra. Ok. Ahora, una pregunta que tengo yo. ¿Será esta una de las razones principales por qué Satanás se opone tanto a este glorioso bautismo en el Espíritu Santo? ¿Será esto? Claro que sí. ¿Por qué razón teólogos evangélicos, teólogos de reino, teólogos diferentes se oponen a que haya una experiencia adicional que se llama bautismo del Espíritu Santo? Claro, Satanás sabe que una iglesia, un ministerio, un pastor, un profeta, un apóstol lleno, bautizado con el Espíritu Santo, no hay diablo, no hay demonio que lo pueda vencer. Porque cuando el enemigo viene como un río, el Espíritu de Jehová levantará bandera contra él. ¿Cómo es que levanta bandera? El que cree en mí, como dice la Escritura, de su interior correrán que ríos de agua viva. Aleluya. Alguien dijo que se puede mover fácilmente la coma en Isaías y ponerlo en esta forma: cuando el enemigo viene, coma como un río, el Espíritu de Jehová levantará bandera contra él. Porque el original no tenía coma, las comas se pusieron ahora para hacerlo más fácil para que la gente entienda. Así que puede ser que el que viene como un río no es él, que es cuando el enemigo viene, coma como un río, el Espíritu de Jehová levantará bandera contra él, indicando, y esto lo podemos ver con las palabras de Jesús: el que cree en mí, como dice la Escritura, de su interior fluirán que río de agua viva. Así que ese río que está allí es un río de poder, es un río de sanidad, es un río de liberación, es un río para echar fuera toda obra del diablo. Jesús, da un aplauso fuerte a Jesús. Aleluya. La séptima señal es un poder en la oración que no había experimentado antes. Esto lo dijo un santo hombre de Dios, y repito lo que él dijo. Un santo hombre de Dios dijo esto: podría decirte que es solamente después que el Señor nos bautizó en el Espíritu Santo que realmente aprendimos a orar. Cuando Él ora a través de nosotros, cuando el clamor del alma nacido del Espíritu Santo fluye de tu ser y sube hasta el trono de Dios, la respuesta llega más rápido. Sus oraciones, sus anhelos del corazón del Espíritu Santo y su clamor está orando a través de ti. Romanos 8:26. Y de igual manera el Espíritu nos ayuda en nuestra debilidad. El Espíritu Santo nos ayuda en nuestra debilidad. Pues ¿qué hemos de pedir como conviene? No lo sabemos, pero el Espíritu mismo intercede por nosotros con gemidos indecibles. O sea, algo que ha distinguido al verdadero pueblo pentecostal de Jesucristo por los últimos 100 y pico de años desde que cayó este bautismo. Si hay algo, ha sido la efusividad y el poder y la autoridad para orar. Gente bautizada en el Espíritu son gente de oración. No son gente floja. Son gente que oran. Son gente que ayunan. Son gente que buscan a Dios. Y son gente que viven en santidad. Por eso, no sé de ustedes, necesitamos una iglesia bautizada en el Espíritu Santo. Necesitamos jóvenes bautizados en el Espíritu Santo. Necesitamos salmistas bautizados en el Espíritu Santo. Apóstoles, pastores, profetas, maestros bautizados con el poder del Espíritu Santo. Porque hay un poder en oración, hay un poder de conquista, hay un poder que viene para el que tiene este bautismo. Y la séptima señal: el poder y la habilitación para hablar en lenguas según el Espíritu nos da para que hablemos los misterios de Dios. Permíteme establecer en esta tarde. Quiero que me escuchen mis hermanos de las asambleas, mis hermanos de la iglesia de Dios, mis hermanos cuadrangulares. Aleluya. Para que sepan cuál es la posición de Maranata y de este apóstol. Permíteme establecer firmemente con el fundamento escritural que todo individuo bautizado en el Espíritu Santo puede hablar en otras lenguas. Puede hablar. Fue la norma de los bautismos del Espíritu Santo en el libro de los Hechos. El bautismo en el Espíritu es un nivel donde el Espíritu Santo toma tal control del individuo que puede hablar en lenguas a través del Espíritu Santo. Hechos 2:4. Y fueron todos llenos del Espíritu Santo y comenzaron a hablar en otras lenguas. Fue la primera vez que cayó el bautismo en el libro de los Hechos, en el aposento alto. Y fueron todos llenos del Espíritu Santo y comenzaron a hablar en otras lenguas según el Espíritu les daba que hablar. Ellos no esperaban hablar en lengua. Ellos no estaban condicionados. Ellos, nadie los condicionó. Preparen, modulen la voz, preparen la garganta, pronuncien esto, nada de eso. Ellos fueron con una comisión. La comisión de Jesús fue Busquen poder. Busquen el poder. Vendrá poder sobre ustedes. Pero juntamente con ese poder, cuando vino sobre ellos el bautismo y vino el fuego que se posó sobre cada uno de ellos, dice que todos fueron llenos del Espíritu Santo. Establezco ahora, con mucho respeto, con respeto aún a nuestros hermanos que no creen que la persona bautizada debe hablar en lenguas. Bueno, lo normal es, si no habla en lenguas, aunque tenga un bautismo de poder, está escaso. O sea, no tiene, o sea, puede ser más efectivo, porque el que habla en lengua habla los misterios de Dios. El que habla en lengua, su espíritu habla, pero su entendimiento queda sin fruto. Pero tampoco queremos poner el hablar en lengua como que es lo único que sucede. Hay siete señales. Y voy a repetirlo otra vez para que me escuchen claro, mis hermanos, compañeros de todas las denominaciones y concilios pentecostales a quienes amo, aleluya, y oro por ellos también. Permíteme establecer claramente, con el fundamento escritural, que todo individuo bautizado en el Espíritu Santo puede hablar en otra lengua. Fue la norma de los bautizados del Espíritu Santo en el libro de los Hechos. El bautismo en el Espíritu es un nivel donde el Espíritu toma total control del individuo que puede hablar en lengua a través de él. Ahora vamos a ver qué sucedió en casa de Cornelio por segunda vez en Hechos 10, 44-47. Mientras aún hablaba Pedro estas palabras, el Espíritu Santo cayó sobre todos los que oían el discurso. Y los fieles de la circuncisión que habían venido con Pedro se quedaron atónitos de que también sobre los gentiles se derramase el don del Espíritu Santo. ¿Por qué? Porque los oían que hablaban en lenguas, pero no solamente, y magnificaban a Dios. Entonces respondió Pedro: ¿puede acaso alguno impedir el agua para que no sean bautizados estos que han recibido el Espíritu Santo también como nosotros? Ellos recibieron el Espíritu Santo también como nosotros. Recibieron el poder, recibieron la santidad, pero en este caso recibieron también las lenguas. Así que estas son las siete señales que usted puede esperar y que se deben manifestar en una iglesia. Y hay que predicarlo para cambiar, para limitar solamente que no hay tal bautismo en lenguas. Las lenguas son una señal, pero no son el bautismo. El bautismo son estas siete cosas. Póngase de pie. Podemos levantar la mano al cielo para que no haya ningún tipo de confusión. Levanta las manos. Yo creo que he sido claro. Fui claro. Levantamos las manos al cielo. Y no es que le tengo miedo a nadie, porque yo no predico con miedo, pero sí con claridad. Levanta la mano, ora al Señor. Dele gracias al Señor. Dígale: Padre, gracias. Padre, gracias. De gracia. Diga: Padre, gracias. Porque por la sangre yo estoy salvo. Para mí no hay condenación. Aleluya. Aunque no tenga el bautismo del Espíritu Santo, yo soy salvo. Tengo vida eterna. Jesús vive en mí. Pero yo deseo, Padre, todo lo que tienes para mí. Provoque en mí el deseo. Dile. Ora. Provoque en mí el deseo para mayores manifestaciones del Espíritu Santo. Provoque en mí el deseo. Y carabazo a la más. Eso es, levanta la mano al cielo.
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